0: Esta es la hora. 7:21.
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4: Esta es la hora. 8:04.
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0: 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Esta es la hora, 8:48.
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1: La hora 10 y 36.
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0: Esta es la hora. 11:04.
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0: 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Esta es la hora, 11:43.
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1: Esta es la hora, 12:22.
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0: Esta es la hora. 12:49.
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0: Esta es la hora. 1:07.
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0: Esta es la hora. 1:41.
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0: Esta es la hora. 1:57.
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0: Esta es la hora. 2:36.
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0: Esta es la hora. 2:55.
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0: Esta es la hora. 3:25.
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0: Esta es la hora. 3:39.
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Esta es la hora, 5:38. Esta es la hora, 5:38.

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0: Esta es la hora. 6:14.
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1: Esta es la hora, 6:20. Esta es la hora, 6:20.

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2: Esta es la hora, 6:27.

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1: Esta es la hora 6:46.

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7: Esta es la hora. 7:00
8: En punto.

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0: Hola, ¿qué tal, señores? ¿Cómo están? Buenos días. Un saludo cordial para todos y todas quienes nos escuchan a esta hora de la mañana a través de la radio, en los 105.3 de la FM. Estamos también llegando a la gente, a la audiencia, mediante nuestras diversas plataformas digitales. Nuestro saludo especial. Comenzamos esta nueva semana, este nuevo día, estrenando además el sexto mes del 2026, el mes de San Juan Bautista, el mes de la fiesta más grande de la provincia de Cutervo. A falta de 19 días para la Feria Agropecuaria en su edición 50, que comenzará el próximo 19 de el presente mes, con diversas actividades, con diversas celebraciones importantes en el marco de la Feria Internacional San Juan Bautista. Y aquí, como siempre, con esa mentalidad positiva, agradecidos, bendecidos con Dios por este nuevo día, por este nuevo comienzo y por estar iniciando un nuevo mes, el año de la esperanza y el fortalecimiento de la democracia. Estamos ya mitad de año, ¿verdad? Y siempre hay que dar gracias a nuestro Padre Celestial por los logros, por las cosas importantes que uno va encontrando en la vida, pero también seguramente cosas que nos han ido mal, cosas negativas. Quizás no tenemos una buena salud, quizás nos hace falta un mejor trabajo, un mejor empleo, tantas dificultades, tantos problemas que pueden haber en la vida. Pero siempre hay que tener fe, hay que tener esperanza en Dios, que es el dueño de nuestra vida, de nuestra existencia. Y cada mañana, cada tarde o en cualquier momento del día o de la noche, hay que ser agradecidos con nuestro Padre Celestial. En el comienzo de esta nueva jornada informativa a través de Cuadra Noticias, les contaremos sobre algunas noticias positivas, otras noticias lamentables que han ocurrido en las últimas horas aquí en nuestra localidad. Buenos días para todos y bienvenidos. Comenzamos con toda la actualidad informativa de hoy.
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0: Son las 7 de la mañana con 5 minutos aquí en el programa informativo de Cuadra Noticias. Un tema que ha generado una irreparable pérdida, un hecho que ha generado conmoción y mucha tristeza, particularmente en la población que interviene en el sector salud. El día de ayer, mientras transmitíamos el partido de la Copa Perú entre Arena Blanca y el Club Deportivo Independiente de La Ramada, en plena transmisión,

la población cutervina y sobre todo el sector salud en este momento se encuentra de luto tras conocerse el fallecimiento de esta reconocida profesional, médico y exdirectora del nosocomio cutervino de nuestra localidad. Su deceso ha generado muestras numerosas de pesar entre colegas del sector, autoridades y ciudadanos que reconocen su importante trayectoria como profesional y su importante compromiso que ha tenido con la atención de la salud de la población cutervina. Durante su desempeño al frente del hospital, la doctora Flores González es reconocida porque impulsó diversas acciones orientadas a transformar, a cambiar, a fortalecer los servicios hospitalarios de esta institución, ganándose siempre el respeto, el reconocimiento de trabajadores y usuarios. Su labor dejó una importante huella en la institución del hospital en nuestra provincia y también un importante precedente en la población a la que sirvió durante varios años durante su paso por la jefatura principal del Hospital Santa María. A través de un comunicado, el nosocomio cutervino expresa sus más sentidas condolencias a los familiares y seres queridos de quien fuera una de sus directoras más recordadas. Asimismo, trabajadores y ex colaboradores resaltaron su calidad humana, liderazgo y vocación de servicio, cualidades que hoy son evocadas con profundo pesar tras su temprana partida. Esta lamentable noticia que ha ocurrido ayer en horas de la tarde en la ciudad de Rioja, consternado a toda una población y principalmente a las autoridades del hospital. Si no me equivoco, hace unos meses atrás, la doctora Sadid Flores González había estado pasando también por momentos sumamente difíciles. Su hijo murió accidentalmente en abril de este año y se presume que no estaba pasando por un buen momento, tal vez una depresión y otros problemas de preocupación, quizás fue lo que complicó su estado de salud y el día de ayer se comunicó de esta lamentable noticia. Durante el tiempo que estuvo como directora del hospital, quería cambiar, transformar, mejorar el funcionamiento, los servicios de esta institución. Pero le hicieron la vida imposible, le cuestionaron un sector de los mismos trabajadores de la institución, se opusieron, lo criticaron y tuvo que renunciar, tuvo que irse. Si no se podía trabajar, no se podía mejorar el funcionamiento de esta institución, el funcionamiento de la parte administrativa del hospital, no le quedaba de otra, no enfrentarse, sino más bien estratégicamente dio un paso al costado. Y creo y estoy convencido que cuando hay voluntad, cuando hay compromiso de una autoridad en mejorar la atención,

0: Mejorar los servicios, mejorar la operatividad de una institución. Quienes se oponen, quienes dicen no a la reorganización, al mejoramiento de los servicios, siempre van a ser aquellos que se acostumbraron a hacer de su institución lo que gana se les viene. Y van a buscar una sin razón, un motivo, una causa, muchas veces sin fundamento, para sacarlo, para oponerse y cuestionar. En toda institución pasa eso. Hay funcionarios profesionales responsables que sí trabajan como corresponde, pensando en la gente. Pero hay otros que a su institución lo han convertido hace rato en una chacra, desorden. Y cuando llega una autoridad que quiere cambiar, que quiere transformar, que quiere mejorar, entonces hay oposición. Diversos sectores en la colectividad cutervina, a través de las publicaciones, muestran sus sentidas condolencias. Además, reconocen, valoran lo que se hizo durante la gestión de la doctora Sadid Flores González, que descansa ya en eterna paz del Señor, junto ahora a su hijo, quien falleció hace aproximadamente un mes. Falleció por accidente. De verdad que qué triste es la vida, y así es el destino de cada persona, de cada ciudadano. Por eso, mientras tengamos la oportunidad de vida, mientras tengamos la oportunidad de vivir, seamos buenos ciudadanos, siempre busquemos lo mejor, busquemos dar lo mejor de sí. Y siempre hay que ser agradecidos con Dios. Si tenemos la vida, tenemos la salud, es un regalo maravilloso que Dios nos regala siempre, cada día. Desde nuestro servicio informativo nos unimos al dolor, a este momento sumamente triste que está pasando toda la familia por esta irreparable pérdida. Pedimos a Dios les conceda mucha fortaleza, encuentren consuelo para poder superar este momento difícil y de profundo dolor. Nuestras más sentidas condolencias, nuestro más sentido pésame a toda la familia de la doctora Sadid Flores González, que el día de ayer se ha confirmado su lamentable deceso en la ciudad de Rioja. Son las 7:15 aquí en el programa, cambiando de tono a la introducción de nuestro servicio matutino. En unos minutos vamos a estar con el expresidente de la Asociación de Alcaldes de Centros Poblados de nuestra provincia de Cutervo, porque esta madrugada en Cajamarca se está desarrollando una protesta, una manifestación en el frontis del gobierno regional de Cajamarca. Al parecer hay ciertos incumplimientos por parte de las autoridades del GORE, que están incumpliendo con las autoridades de los centros poblados de la región y principalmente de nuestra provincia de Cutervo. En unos minutos vamos a estar con el señor Nelber Vázquez. Él es ya ex presidente de la Asociación de Alcaldes de Centros Poblados de nuestra provincia de Cutervo, y a esta hora de la mañana nos comunican que hay un fuerte contingente policial que resguarda la institución del gobierno regional ante una protesta pacífica que están desarrollando alcaldes, no solamente de Cutervo, sino de la región Cajamarca, ante ciertos incumplimientos y la falta de respuesta de parte de las autoridades del gobierno regional de Cajamarca. Para mayores detalles, en algunos minutos nos vamos a contactar con el expresidente de los alcaldes de centros poblados de nuestra provincia, el famoso AMOSEP, ¿sí? Nos comentan que ya está, por canales internos nos confirman que ya está entonces con nosotros. Vamos a ver si es que es posible hacer la conexión de esta comunicación, este enlace telefónico desde Cajamarca, para que en efecto podamos tener mayores detalles con el ciudadano Nelver Vázquez, quien está ya efectivamente con nosotros al habla en este momento. Y vamos a darle la cordial bienvenida, señor Nelver. ¿Cómo está? Buenos días, todo Cutervo le escucha. Su saludo a la población.
1: Sí, un saludo cordial a nuestra provincia de Cutervo. Quien le habla es alcalde en ejercicio, Nelver Vázquez Medina, de Santa Cruz de la Sucha, distrito de San Juan de Cutervo, provincia de Cutervo. Estamos el día de hoy en la región de Cajamarca con la misión de buscar los recursos en bien de los centros poblados, en este caso de mi centro poblado de Santa Cruz de la Sucha, ya como ex presidente de la provincia de los alcaldes de centros poblados.
0: Usted nos comentaba por canales internos que la semana pasada dio un paso al costado, renunció a la MOSEP, la Asociación de Municipalidades de Centros Poblados de nuestra provincia de Cutervo. ¿Cuál fue el motivo de su renuncia, señor alcalde? Y hoy también, muy aparte que no esté ocupando esta importante función, representante de la Asociación de Municipalidades de Centros Poblados en nuestra provincia, está sumado a esta medida de fuerza en la ciudad de Cajamarca. ¿Cuál fue el motivo de renunciar a esta encargatura?
1: Sí, el tema de mi renuncia es por motivo de tiempo. Ya no podíamos asumir el cargo a cabalidad, porque ya estamos como presidentes también de un núcleo ejecutor, y como alcaldes ya el tiempo ya también no nos permite estar asumiendo el cargo a cabalidad. En tal sentido, hemos dado un paso al costado para que otro alcalde pueda asumir el cargo, ¿no?
0: ¿Ya hay quien le ha sustituido en este importante cargo?
1: Justamente el día de hoy también se va a hacer la coordinación para que ya se vea el alcalde que quedará en nuestro reemplazo.
0: ¿Cuál es el motivo específicamente, señor Vázquez, que los conlleva a ustedes como alcaldes, no solamente de Cutervo? Tenemos entendido que hay participación de alcaldes de centros poblados de otras provincias de la región de Cajamarca que en este momento están apostados en el frontis del gobierno regional.
1: Sí, para eso también estoy acá juntamente con el presidente regional de la MOSEP, para que él pueda aclarar el tema más detalladamente, ¿no?
0: En todo caso, podemos conversar entonces con el presidente actual de la AMOSEP, a ver si podemos entonces dialogar con él para que efectivamente nos detalle a la población de Cutervo referente a este pedido, la plataforma de lucha que tienen frente al gobierno regional de Cajamarca. Señor, ¿cómo está? Buenos días.
2: Buenos días, ¿cómo está?
0: Sí.
2: A toda su audiencia, al pueblo de Cutervo, envío un afectuoso saludo. Mi nombre es Carlos Asensio Asensio, alcalde del Centro Poblado de Cachapampa, distrito, provincia y región Cajamarca, actual presidente regional de AMUSEP, que está conformado actualmente por 421 municipalidades de toda la región. A sus órdenes, mi amigo.
0: Sí, muchas gracias. Muchas gracias por la disposición de conversar con nuestro medio en la provincia de Cutervo. Coméntenos respecto a la plataforma de lucha, los pedidos, las exigencias que tienen como Asociación Regional de AMUSEP, donde están participando también en este momento algunos alcaldes de centros poblados de nuestra provincia. ¿Qué es lo que exigen concretamente al gobierno regional referente, seguramente ya nos imaginamos, a petitorios que se han hecho con antelación y no han sido resueltos hasta el momento y los ha conllevado a esta movilización pacífica?
2: Sí, hemos solicitado ya al gobierno regional de Cajamarca una plataforma de lucha donde se va, se ha invitado también a la Contraloría, a la Defensoría del Pueblo y todos los alcaldes para poder hacer el requerimiento para que nuestro gobierno regional cumpla con sus funciones otorgando presupuesto a los centros poblados, ya que existe un marco normativo, ¿no? El artículo 50, inciso E de la ley del gobierno regional, después de facilita, ¿no? Hay un marco normativo donde se permite que los gobiernos regionales hagan intervenciones a través de los centros poblados para evitar la inmigración. Y para este año hemos también trabajado un proyecto, la ley de presupuesto, la 32513, donde les amplía el marco normativo a los gobiernos regionales que puedan hacer transferencias de recursos mediante convenio con la municipalidad provincial a los centros poblados. Y en ese entender, nosotros ya hemos tenido reuniones anteriores con el gobernador y nos manifestó que no tenía presupuesto y iba a solicitar el presupuesto de manera conjunta en el MEF para transferencia de recursos. Nosotros hemos tenido hace 15 días con el director de presupuesto, el doctor Loli, donde nos ha indicado que el gobierno regional de Cajamarca ha solicitado una ampliación de petitorios para proyectos de inversión con un aproximado de más de 156 millones adicionales a lo presupuestado para este año fiscal 2026. Ya los han aceptado y que no los aceptarían un incremento mayor por el tema de que ya los dieron esa ampliación y el gobernador no ha pedido esa ampliación presupuestal. En ese marco nosotros hoy nos hemos constituido, acá estamos a la espera de que se incorporen los técnicos, que se incorpore en este caso el gobernador Roger Guevara para hacer la mesa de diálogo y esperamos pues de tener buenas respuestas, en este caso de que se haga una realidad la transferencia de recursos hacia los centros poblados y de esa manera cerrar las brechas básicas y álgidas que hay en cada centro poblado de esta región, que en realidad hasta hoy se caracteriza pobre, y en realidad, de acuerdo a nuestro censo último, dice que más de 700.000 cajamarquinos han emigrado. En ese marco nosotros vamos a seguir en la lucha y seguramente que luego de esta reunión, que con tanto esfuerzo han hecho muchos alcaldes, están desde San Ignacio, desde Cajabamba, hoy nos hemos concentrado acá en el gobierno regional con un único propósito, a los centros poblados, y pues de esa manera cerrar las brechas, como le digo, y redundo en las necesidades básicas que hacen tanta falta.
0: Es decir, las municipalidades delegadas de los centros poblados corren el riesgo de quedarse sin los presupuestos correspondientes. Esto ante la falta de gestión, la falta de los recursos que tiene que gestionar el propio gobernador regional de Cajamarca, y por ende ustedes seguramente han reclamado a sus respectivas municipalidades para que se haga la transferencia de estos recursos económicos. Anteriormente, de hecho, han tenido alguna conversación, algún diálogo con el gobernador regional de Cajamarca, con los técnicos de esta institución. No sé si ha habido alguna respuesta, algún compromiso en algún momento.
2: Bueno, debo comentar que ya nosotros ya hemos presentado a la provincia de Cajamarca, ya se ha presentado el documento y mediante oficio de -GR-CAC-GRSGPT ya han dado respuesta indicando de que no hay presupuesto para este año 2026 para transferencia de recursos para cumplimiento de delegación de funciones de las municipalidades. Pese a que el año pasado, cuando nos dieron pues los 30,000 soles a cada municipalidad, a las 389 municipalidades, manifestaron de que ya para este año 2026 ya lo iban a presupuestar. Entonces, también eso es lo que vamos a pedirle hoy día. Ya el año pasado ya nos dieron ya 30,000 soles a cada municipalidad. Este año ya deberían haber preveído, programado, para que de esa manera ya pues no estemos en esto. Ya fuésemos avanzando. Imagínate también que ya estamos en junio, a 6 meses. La sugestión del gobernador. Entonces va a partir ahorita ya partiría mucho ya de la voluntad política y bueno, a nuestros hermanos de los centros poblados, pues decirles de que sus alcaldes no claudican hasta el último día de su gestión, van a seguir en pie de lucha por llevar recursos a cada uno de los centros poblados.
0: Uh-huh. La falta de voluntad, la falta de compromiso de las autoridades regionales va a terminar o ya está afectando a los diversos sectores de la población. De alguna manera esto motiva, ¿no?, para que ustedes vayan tras la autoridad, hagan esta protesta, esta movilización que por ahora tenemos entendido es pacífica desde tempranas horas de la madrugada. Si han recibido la respuesta de parte del gobernador que no hay presupuesto, no hay los recursos económicos, ¿qué es lo que esperan finalmente ustedes? ¿Qué va a pasar si esa negativa de que no hay plata para transferir, como es el derecho de todos los centros poblados, acceder a estos presupuestos? ¿Cuál va a ser la medida que van a tomar?
2: Bueno, definitivamente hoy hemos iniciado con una protesta pacífica, como bien lo mencionas, pero en un marco donde nosotros ya hemos revisado, hemos coordinado con el director del Ministerio de Economía y Finanzas en la ciudad de Lima, donde nos ha manifestado que el gobierno regional sí cuenta con el presupuesto para que nos puedan asignar. Existe el marco normativo, lo único que falta es la voluntad política, nada más. Si el gobierno lo va a hacer, pero si él no quiere estar del lado del pueblo, seguramente que hoy día no puedo adelantar opinión. Quiero terminar, después de la reunión tendremos sabremos de cuál es la posición al día de hoy de nuestro gobernador. No puedo adelantar opinión, pero sí hemos revisado que sí cuentan con disponibilidad presupuestal y financiera el gobierno regional de Cajamarca para que hagan la transferencia de recursos a las municipalidades de centros poblados.
0: Uh-huh. En todo caso, el gobernador estaría faltando a la verdad, ¿no? Se estaría sincerando con los alcaldes de centros poblados. ¿Cuál es la deuda o cuál es el presupuesto en este caso que deberá el gobierno regional transferir a las municipalidades provinciales y posteriormente estos recursos sean transferidos a las municipalidades delegadas?
2: En realidad estamos más o menos hablando alrededor de 25 millones de soles que serán transferidos del gobierno regional a las 13 provincias de manera como corresponda, ¿no?, a la cantidad de municipalidades. Por cada municipalidad ya hemos solicitado para este año y el compromiso fue por parte del gobernador que nos iban a asignar 60,000 soles, porque el año pasado ya nos asignaron 30,000 y este año se quedó que se iba a dar los 60,000. Entonces, estamos trabajando en ello y nosotros, pues, no vamos a dejar pasar por alto esto, porque yo creo que la necesidad que se tiene en los centros poblados es muy, muy alta, y la devolución de recursos de los gobiernos locales y regionales es muy alta. Uh-huh. Es la gran diferencia.
0: Claro, usted dice 25 millones de soles, esto para todo el año. Y de este recurso económico...
2: Para 421 municipalidades.
0: Uh-huh, para todo el año.
2: Así es.
0: Y esto se tiene que repartir, este presupuesto, 60.000 para cada municipalidad.
2: De esta manera nosotros vamos a garantizar 60.000 soles para cada municipalidad de lo que se está solicitando.
0: Uh-huh. El año pasado, si no recuerdo, también ustedes se movilizaron por este mismo problema. Esta falta, digamos, de disposición de las autoridades de no transferir los recursos económicos, de alguna forma afecta notablemente a las pocas actividades que puedan ejecutar las municipalidades de centros poblados, ¿no?
2: No le he copiado muy bien su pregunta, amigo.
0: No, le decía que el año pasado también ustedes se movilizaron por esta misma situación, por este mismo problema, y de alguna manera la falta de recursos también afecta notablemente a las pocas actividades que pueda desarrollar cada municipalidad de centro poblado.
2: Obviamente, para hacer cualquier trabajo de desarrollo, nosotros tenemos que tener disponibilidad de recursos económicos para poder atender las necesidades básicas que hace en cada centro poblado. Entenderás que el alcalde de centro poblado, pues, es el bombero, es el que salva todas las, da soluciones a las cosas más básicas de cara a los ciudadanos. Es la autoridad más cercana del poblador hacia la ciudadanía y conoce la realidad local de cada lugar, ¿no?
0: Uh-huh, claro. Usted como presidente de esta importante asociación de las municipalidades de centros poblados en la región de Cajamarca, la población, nosotros nos preguntamos y ante la audiencia señalamos lo siguiente. Si bien es cierto, desde que se ha modificado en los últimos años la ley, ¿no?, de asignación presupuestal, ahora ustedes gozan de autonomía, gozan de un presupuesto fijo, digamos. Sin embargo, ¿de qué manera se administra, se distribuye estos recursos económicos entre la población? Básicamente, ¿qué actividades, cuál es la forma, digamos, de inversión, cuál es la manera que le dan fin a estos recursos? Porque eso es importante también conocerlo y la población tenga la información como realmente se merece, de manera clara.
2: A ver, mira, de acuerdo al 31.079, las municipalidades de centros poblados, pues, gozan de la administración, de autonomía administrativa, política y económica dentro de su jurisdicción, y donde las municipalidades distritales y provinciales tienen que asignar una transferencia de recursos como mínimo media OIT. Pero sin embargo, hay muchas municipalidades, así como es la municipalidad de Cutervo, aún a la fecha no ha hecho la transferencia de recursos a los alcaldes de centros poblados de la provincia, donde pues afecta directamente también a que desarrollen sus actividades o sus funciones delegadas. Los han delegado funciones, pero no las han delegado el recurso necesario para que hagan efectivo este cumplimiento de funciones. Uh-huh. Entonces, ¿cuáles son las funciones? Funciones básicas, pues, hacen el tema de mantenimiento de vías, caminos, sistemas de aguas potables, mejoramientos de sus casas comunales o de sus casas de reunión, sus mingas, y también hacer ver las brechas básicas en salud y en agricultura. Sin embargo, estas no se pueden cumplir por esa falta de voluntad de aquellos alcaldes que en realidad, que cuando quieren llegar al poder ofrecen todo, pero cuando ya lo están, se olvidan de la primera línea, que son los centros poblados.
0: Muy bien, señor presidente de la AMOSEP regional de Cajamarca, lo agradecemos por esta entrevista y darnos detalles sobre la movilización entonces que tienen hoy todos los alcaldes de centros poblados de la región de Cajamarca. Son más de 400 municipalidades de centros poblados con sus autoridades que están en esta movilización, exigiendo la transferencia de recursos económicos que bordea los 25 millones, como usted ha señalado. Esperemos de que las autoridades puedan atender esta problemática, puedan atender con esta necesidad. Muchas gracias por la comunicación.
2: Muchas gracias, mi estimado amigo, y pronto estaremos por Cutervo haciendo cumplir la transferencia de recursos por parte del alcalde provincial hacia sus municipalidades de dicha provincia. Un fuerte abrazo. 58 municipalidades, centros poblados de nuestra querida y hermana provincia de Cutervo. Un fuerte abrazo.
0: Muy bien, gracias, gracias a usted. Era entonces el presidente regional de la AMOSEP, de la Asociación de Municipalidades de Centros Poblados desde Cajamarca, dando cuenta de esta movilización pacífica que ocurre en el frente del gobierno regional, exigiendo la transferencia de más de 25 millones de soles al gobierno regional de Cajamarca, que se transfiera estos recursos a las municipalidades provinciales y posteriormente estas destinen los recursos a cada municipalidad de centro poblado y los recursos que se están necesitando o que se les corresponde por ley es un aproximado de 60 mil soles a cada municipalidad. Más de 50 municipalidades en nuestra provincia, más de 50 municipalidades de centros poblados en nuestra provincia de Cutervo se están viendo afectadas y sus autoridades están en pie de lucha en Cajamarca. Ojalá que haya alguna respuesta, algún compromiso serio de parte de las autoridades para que se solucione este problema que los ha conllevado a movilizarse, a trasladarse desde los pueblos más alejados del interior de nuestra región a los alcaldes que representan, sin duda, esa población que tiene muchas necesidades. Sin embargo, hasta el momento no son atendidos en aquello que verdaderamente les corresponde. Desde que se ha modificado la ley, ahora las municipalidades de centros poblados tienen su completa autonomía, de manera administrativa, de manera política, económica, para que ellos puedan, con esos pequeños recursos, atender necesidades en vías de comunicación, mejorar parte de sus locales comunales y bueno, otras necesidades que se presentan en cada caserío y se destinan estos pequeños recursos económicos de una forma para atender las necesidades básicas de la población. 7:40 de la mañana, vamos a irnos a una breve pausa aquí en el programa informativo. Ya regresamos, señores, para contarles otras noticias.
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0: Son las 7 de la mañana con 47 minutos aquí en el programa informativo de Libre Opinión, Cuadra Noticias. Estamos presentando nuestra jornada matutina, hoy lunes 1 de junio del 2026. Estamos en el año de la esperanza y el fortalecimiento de la democracia. Nos faltan 19 días para la Feria Agropecuaria en su edición 50, Bodas de Oro. Actividades comienzan el próximo 19 con la realización de el gran concurso de reinado campesino. Todas estas actividades en el marco de la fiesta internacional, de la Feria Internacional San Juan Bautista. Vamos con el desarrollo de las informaciones. El secretario provincial de la FENATE Perú, Vase Cutervo, lamenta la falta de compromiso con el magisterio de parte del gobernador regional de Cajamarca en no pagar la histórica deuda social. Carlos Manuel Roncal Díaz señaló que agotada la vía de diálogo y el incumplimiento de la ley, han denunciado a la autoridad regional en la vía legal. Asimismo, el dirigente sindical mostró su disconformidad con la UGEL Cutervo por la falta de respuestas claras ante reiteradas solicitudes para que se esclarezcan denuncias de presuntas irregularidades en la actual gestión que preside el director Jorge Luis Torres Herrera. Así dijo en entrevista para nuestro medio el secretario provincial del Sindicato de Maestros.
1: De todo el comité es un trabajo arduo, la lucha es dura, pero nosotros somos muy consecuentes en ello. Y bueno, detallar del trabajo que estamos haciendo, una sobre la deuda social que se le debe al magisterio. Nosotros hemos puesto una denuncia en fiscalía en Cajamarca al gobernador regional, el por qué no paga la deuda a los maestros, y estamos muy avanzado el proceso, ya que un abogado está ultimando esta denuncia que hemos hecho y está todo a nuestro favor. Sería una alegría tremenda para todo el magisterio de que este trabajo emprendido por nuestro comité se haga una realidad. También estamos luchando por aquellos maestros directores por función que fueron descontados arbitrariamente en enero y febrero, que según la interpretación que hacen en UGEL Cutervo, lo hacen a su manera, la interpretación de la norma, y no se puede discriminar a los directores. También estamos con el mismo abogado viendo este caso, el recurso de amparo, y esperamos que lo más pronto posible ya se tenga que devolver a ese dinero a los directores, como también se pague la deuda social a los maestros. ¿Por qué? Porque los gobiernos regionales están en la obligación, de acuerdo al decreto legislativo 1440, el artículo 73, donde dice que los gobiernos regionales tienen la obligación de pagar la deuda social, no solamente a los maestros, sino también de otros sectores. Pero este señor se resiste como autoridad, y él hace de las suyas. Por eso es que le hemos puesto la denuncia en la fiscalía en Cajamarca, y esperamos que esto se haga realidad lo más pronto posible, y de ser así, se podría estar pagando a los maestros en tres bloques, en dos, o en todo caso en una sola armada. Sería un éxito para nuestro sindicato, para nuestra federación, las gestiones que nosotros estamos haciendo.
2: Sí, profesor Carlos, al interponer una denuncia contra el gobernador regional de Cajamarca, ¿esto implica de que se agotó la vía de diálogo, la autoridad no está respetando la ley, y por lo tanto van ustedes a la vía legal? ¿Qué argumentan, qué sustentan en esta denuncia?
1: Bien, nosotros también se ha logrado en el gobierno regional instalar la mesa técnica. Esta mesa técnica está conformada no solamente por gente del gobierno regional que maneja presupuestos, sino también por un dirigente de cada provincia de nuestro sindicato. la cual ya se hizo dos pagos, uno con sobrante de UGEL, que realmente el pago que se hizo por UGEL fue una forma abusiva, porque los administrativos se cobraron hasta 60,000, y mientras que los maestros, que somos los luchadores, apenas 2,200 nuevos soles.
2: Además, la UGEL devolvió cerca de 2 millones, me parece, el año pasado.
1: Sí, el año pasado también hubo sobrante de UGEL, y según el director decía que no había sobrante. Entonces yo pedí con documentos esa aclaración que nos hicieron los técnicos que manejan el presupuesto, y bueno, pues logramos descubrir de que sí ha habido sobrante. El problema había sido que se han adelantado en pagar un aumento de la RIN a los activos, a los maestros activos, y luego viene el presupuesto para eso, y donde decía intangible. Entonces, por ser el mismo hecho de decir intangible, lo devuelven. Entonces nos sentimos muy indignados sobre ello. Hemos quedado en mesa de diálogo con el director, que vea la forma cómo regresen sus presupuestos y se cumple pues con el pago, que realmente lo hemos considerado nosotros que no tienen una visión. Y bueno, es un error tremendo que han cometido. Y nosotros estamos indignados por ello.
2: Prácticamente una burla que se ha hecho el magisterio, ¿no? Hay deuda social que hay que pagar, sin embargo se dan, lujo, la conveniencia de devolver dinero al Estado. ¿A cuánto asciende esa deuda social que se les debe a los maestros en nuestra provincia? ¿Cuántos maestros hay aquí, digamos, esperando de que el Estado pueda saldar estas deudas?
1: Bueno, exactamente no le podría decir la cantidad de maestros. ¿Por qué? Porque eso es un proceso judicial que a veces cada maestro tiene que hacerlo con su abogado, es un proceso que dura, les hacen observaciones, pero sí lo que sabemos de que un buen grupo ya estamos en el aplicativo, se llama en el sistema, para que en base a los presupuestos que llegan se tenga que atender a cada maestro. Entonces estamos luchando por ello, también de la parte del gobierno regional, gracias a la mesa técnica instalada. Tenemos un ofrecimiento de 18 millones que ya debían cumplirlo el año pasado, pero hasta la fecha no lo hacen. Nosotros como sindicato, ya es un trabajo regional que estamos haciendo, nuestras medidas de lucha, a veces cuántas veces tenemos que ir al gobierno regional y muchas veces sin tener descuento sindical, sin gozar de un presupuesto, pero así lo venimos haciendo. Nosotros estamos dentro del comité de nuestro sindicato con esa convicción, trabajando con mucha dignidad y lealtad por reclamar los derechos de los maestros.
2: Hemos cuestionado en los últimos días referente a la poca convocatoria, poca participación de los maestros en hechos de lucha, de pedir de que se respeten sus justos derechos. Y el sindicato de maestros también cumple un rol fundamental, profesor Carlos, el tema de fiscalización a los recursos, el pedir cuentas claras a las autoridades como la UGEL, como corresponde. Sin embargo, se ha denunciado, por ejemplo, últimamente hay audios, hay imágenes sobre el que pertenece a la UGEL y que se estaría mal utilizando. Se habla, por ejemplo, además de que no se ha aplicado la sanción como corresponde, a pesar que Contraloría ha advertido de serias responsabilidades administrativas de dos exfuncionarios. ¿Qué papel está cumpliendo verdaderamente su sindicato para exigir transparencia, cuentas claras a la UGEL Cutervo, profesor Carlos?
1: Sí, mire, si nosotros tratamos sobre UGEL Cutervo, siempre se ha venido haciendo o llevando a cabo las mesas de diálogo con el director de UGEL, y últimamente se ha pedido por escrito la respuesta de todos esos puntos. Lamentablemente el informe que nos hacen, como de 40 páginas, analizando el comité de mi sindicato, no nos satisface la respuesta. Y es por eso que ahora últimamente ya se ha cursado un oficio para tener nuevamente la mesa de diálogo, pero con situaciones muy serias, porque problemas, descifrar los problemas, hay muchos, no vamos a terminar en este momento. Entonces, el director da su respuesta frente a la audiencia que está pidiendo, que todavía sea para el 17 de junio. Eso nos sentimos indignados nosotros por la razón de que, como si no tuviéramos valor.
2: Entonces, en ese primer documento, ¿qué es lo que piden exactamente? ¿Qué temas puntuales para que se esclarezca?
1: Bueno, los temas que se está pidiendo, una es de que hay un trato pésimo al magisterio por parte del jefe personal. Y eso realmente a nosotros nos indigna sobremanera, porque ya en oportunidades anteriores se ha pedido, no solamente verbal, sino con documento al director, que ese señor ya no esté como jefe de personal.
2: Está pidiendo su remoción del cargo.
1: Sí, así es, inmediatamente, y no solamente eso. Entonces también estamos pidiendo de que de todas las áreas se tenga que hacer una rotación, porque realmente hay casos que preocupa, muchos casos, no solamente eso. Y bueno, vamos a nosotros ver la forma, de qué manera, porque yo como dirigente, mi comité, estamos pidiendo la reorganización total de UGEL. Por la radio todo lo he dicho, pero ¿qué sucede? De que los directores regionales se cambian y, como dice, se dan la mano entre directores y hacen caso omiso a nuestros documentos que enviamos hasta la DRE de Cajamarca.
2: El pedir la reorganización quiere decir de que no solamente el problema es en recursos humanos, que usted asevera hay maltrato al magisterio, una pésima atención, sino que otras áreas estarían también en la misma situación o quizás involucrados en hechos irregulares y hasta de presunta corrupción, profesor Carlos.
1: Sí, mire, hablar de reorganización total de la UGEL es ver que se haga la investigación a todo el personal. Y el personal que merece la pena quedarse se tendrá que quedar. Y los que han infringido tendrán que salir. Miren, también nosotros fuimos de la iniciativa como comité del sindicato y lo logramos en ESALU, el cambio del director, la reorganización total de salud y la culminación del hospital modular. Entonces nosotros hacemos un llamado especial a todas las masas de los diferentes distritos. Yo como dirigente estoy llegando, visitando los distritos para que conozcan la problemática, porque yo como secretario o mi comité no es suficiente para poder tener que tomar medidas serias.
2: Usted dice que de las respuestas que recibe de parte de UGEL a través de documentos no convence a su sindicato. ¿Eso quiere decir de que no hay voluntad, no hay claridad tal vez de poder transparentar todos estos petitorios que ha hecho su gremio sindical? Y me parece que esto no es de hoy, profesor. Sin embargo, lo que también nos preocupa es que ya no hay movilización, ya no hay lucha de parte del magisterio. ¿Qué es lo que está ocurriendo?
1: Mire, usted lo ha dicho. ¿Qué pasa de que los maestros, en cuanto pertenecen a mi sindicato, somos cerca de 4.900 maestros. Cuando hacemos las convocatorias, la casa del maestro se pone a full, lleno, pero cuando le tocan los intereses a cada maestro, intereses económicos, ahí están todos. Pero por situaciones que convoca para otras acciones, como la que estamos hablando, realmente ahí se limitan, no asisten.
2: ¿Esto qué se debe? ¿Se está queriendo normalizar los hechos que pasa en la UGEL?
1: No es así. Falta la conciencia a los maestros. Falta escuela sindical, que ese trabajo lo venimos haciendo, pero y se tiene que seguir con la escuela sindical. Y yo me preocupo mucho más por los maestros nuevos, porque pasa el tiempo, nosotros ya estamos yendo, y aquellos maestros nuevos, imagínense, los gobiernos de turno harán trizas de sus derechos. ¿Por qué? Porque no están organizados. A veces no les interesa el sindicato. Entonces, pero nosotros estamos luchando y bueno, tenemos la esperanza de que los maestros tomen conciencia, porque sin ellos, sin las masas, no podemos tomar medidas radicales. Serias.
2: Sobre estos dos puntos que le acabé de mencionar, el presunto uso indebido de una camioneta de la UGEL Cutervo, hay información que podría comprobar específicamente el peculado de uso. sobre el tema de las mascarillas. UGEL no ha acatado una disposición de la Contraloría General de la República. Como sindicato, ¿han conocido, saben de este caso? Y si es así, ¿qué acciones se van a tomar?
1: Sí, mire, nosotros cada problema lo hemos tratado en su debido tiempo, oportunamente. Si usted me habla esto de las camionetas, antes que se compre un furgón, han estado pues entre ellos mismos facilitándose como integrantes de UGEL, ellos alquilando sus camionetas. En cuanto a esto de mascarillas, también hicimos nosotros el reclamo y últimamente hemos escuchado de que se tenía que sancionar a dos integrantes ahí de UGEL, pero eso también vamos a tratar en esta mesa de UGEL, el por qué no se ha sancionado, ¿no? Entonces, eso es el causal de los puntos que vamos a dar en esta mesa de diálogo. Muchos puntos que realmente nos preocupa como magisterio y que las cosas pues tengan que salir como debe ser, ¿no? Como debe ser, porque realmente Cutervo se merece que la educación pues mejore, no vayamos a un atraso, como se dice, ¿no? Entonces el sindicato cada vez nos ponemos más fuertes. Nosotros, como representantes de nuestro comité, bueno, vamos a ver la forma. Y una medida también que me dio muy buen resultado es cuando yo llamé a todos los sindicatos de la provincia de Cutervo para hacer frente al problema de salud. Y me dio muy buen resultado. Y frente a esto de que los maestros, hay un número que no quieren apoyar, haré lo mismo lo que hice. Llamar a todos los sindicatos porque y atacar los problemas, todos, por ejemplo, problemas de educación, todos problemas de salud, todos problemas de los otros sindicatos. Entonces ahí hay fuerza. Entonces es lo que nosotros estamos planificando para que esto de una vez se tenga que ver, no solamente en la UGEL, sino en las diferentes instituciones de acá de Cutervo.

Son las 8 de la mañana con 5 minutos, señores. Vamos con las noticias deportivas por la Copa Perú, semifinal que se desarrolló ayer en el Estadio Municipal Juan Maldonado Gamarra. Arena Blanca goleó y a paso firme ya sueña con estar en la gran final de la Copa Perú etapa provincial. En una emocionante semifinal disputada en el Estadio Municipal, el equipo de Arena Blanca, subcampeón de la provincia de Cutervo, demostró su gran nivel al imponerse por un contundente marcador de 6-1 frente al Club Independiente del Distrito de La Ramada. Con este importante resultado, el conjunto local ratifica su condición de favorito en esta Copa Perú, que tiene en sus filas a jugadores muy importantes de amplia trayectoria en el fútbol macho. Y Arena Blanca continúa con ese objetivo, continúa su camino con paso firme en la competencia, mientras que el elenco visitante luchó hasta el final, pero no pudo frenar el poder ofensivo de Arena Blanca. Felicitaciones a ambos equipos por el esfuerzo y también esa actitud de buen deporte que demostraron en el terreno de juego. A pesar que Arena Blanca tiene un excelente equipo, pero a muchos no termina de convencer su juego. Ayer golearon ante un Independiente de La Ramada que salió con muchas limitaciones, me parece que los nervios, no sé, y otras cositas que jugaron en contra. El miedo, tal vez,

0: más tantos. Sin embargo, no fue así. Ojalá que Arena Blanca, independiente de la ramada, vayan mejorando en el tema del aspecto futbolístico con más claridad, pienso yo, porque muy aparte de la goleada, uno puede decir, Arena Blanca, carambas, tiene un buen fútbol. Sin embargo, también hubo desorden, no mucha claridad, y lo que se necesita muchas veces en el fútbol es también de que haya claridad y que haya definición, ¿no? Pero ayer en las oportunidades que tuvo Arena Blanca supo definir bien, y ante un equipo visitante que prácticamente en algunos trámites del partido estaba teniendo mucha dificultad para tener, para recuperar la pelota y para definir. Nada está dicho, esto es fútbol, aunque ya parece un poco inclinarse la balanza a favor de Arena Blanca, que el día de ayer supo sacar adelante este partido, y con este resultado creo que va a ir a la ramada a luchar, a buscar su clasificación a la gran final de la Copa Perú, donde espera ya el cuadro albiceleste de Rodio Pampa. El arbitraje perfecto, ayer no ha habido cuestionamientos. Ese tipo de autoridad arbitral en el terreno de juego se necesita. Que haya ese trabajo justo, ¿no? Que no haya la parcialidad con algún equipo. Ayer, nada que cuestionar, nada que reprochar. La terna arbitral ha cumplido su papel como corresponde. Los goles fueron justos, legales, y cuando tuvo que anularse un gol del cuadro local, se hizo porque estaba en clara posesión adelantada. Hubo una mano dentro del área, no se cobró porque la mano estaba pegada del defensor. Bien, el arbitraje ha cumplido el día de ayer como corresponde, con el propósito de garantizar, ¿no? Justicia, transparencia en sus decisiones en el terreno de juego. Y Comerciantes Unidos en el último minuto cayó por la mínima diferencia ante el Sport Boys. El equipo cutervino acumula ya 5 partidos sin ganar y ahora se encuentra en la novena posición de la tabla. Y cerró, ¿no?, el torneo Apertura, Comerciantes Unidos quedándose con 21 puntos en la novena casilla. El equipo cutervino sufrió una ajustada derrota por 1-0 ante el Sport Boys en condición de visitante, en un encuentro que parecía encaminado al empate hasta los minutos finales. El único gol del compromiso fue anotado por Carlos López a los 85 minutos, dejando con las manos vacías al cuadro cutervino, que había hecho los méritos para traerse al menos un punto. Con este resultado, las Águilas Cutervinas alcanzan 5 encuentros consecutivos sin conocer la victoria en la Liga 1. El conjunto de Cutervo se mantiene en el noveno lugar de la tabla de posiciones con 21 puntos, aunque con la necesidad de volver a sumar para no perder terreno en el campeonato y alistarse para lo que será el torneo clausura y la Liga Caliente, que ya comienza también en breve en los próximos días.
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0: Esta es la hora, 8:36.
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1: Esta es la hora. 9:05.
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1: Esta es la hora, 9:38.
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0: Esta es la hora. 9:56.
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Esta es la hora. 10:07. 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
2: Esta es la hora, 10 y 30.
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0: Esta es la hora. 10 y 56.
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0: Esta es la hora. 11:28.
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0: Esta es la hora. 11:43.
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Hola, hola, ¿qué tal, señores? ¿Cómo están? Buenas tardes. Bienvenidos a Cuadra Noticias en su edición central. Hoy estamos iniciando esta nueva semana, pero también un nuevo mes. Lunes 1 de junio del 2026 es el año de la esperanza y el fortalecimiento de la democracia. Nos faltan 18 días para el inicio, para el comienzo de la gran feria agropecuaria en su edición número 50, Bodas de Oro, actividades que se preparan, se organizan en el marco de la Feria Internacional San Juan Bautista Cutervo 2026. Estamos con ustedes listos y preparados, como siempre, aquí desde esta tribuna informativa del pueblo, para informar, para transmitir las principales noticias, los temas importantes que han ocurrido aquí en nuestra provincia, la región y el país. Los invitamos a que se queden con nosotros, a que participen también del programa, a que nos llamen, a que denuncien, a que comenten, a que nos sugieran. Y, por supuesto, estamos siempre atentos para recibir cualquier comunicación telefónica. ¿Hay alguna alerta ciudadana, alguna denuncia, algún hecho que la población deba conocer? Llámenos al 973-98-9298, Cuadra Noticias, el poder de la información. Vamos de inmediato, señores, con un tema que lo habíamos ya tocado la semana pasada y que nuevamente vuelve a estar sobre la mesa y pedir información, pedir acción, pedir de que se corrijan estos problemas que se está alertando de manera, creo yo, aún todavía oportuna. Hay un tema que la población necesita saber.

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1: Son las 12:11 en el programa informativo de Cuadra Noticias, la hora que informa la Academia Preuniversitaria FITMA. 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Vamos con la información y este tema no es nada agradable. Nada agradable. Amigos oyentes, hay una frase que conocemos muy bien. Hay una frase muy conocida por todos que dice: lo que mal inicia, mal termina. Y parece que esta frase encaja perfectamente con la historia oscura, negra, del Hospital Santa María. Hace apenas unos días escuchábamos al gobernador o el gobernador regional Porfirio Medina Vázquez afirmar que el pueblo de Cutervo debería estar agradecido por esta obra. Sin embargo, esto lo habíamos advertido ya. Está saliendo a la luz pronunciamientos, documentos que ponen en duda la calidad de la nueva infraestructura y la planificación con la que fue concebido este proyecto desde sus inicios. La planificación a futuro era que este hospital garantice una buena funcionabilidad, ¿no? Que se mejoren los servicios, que se mejore la capacidad de respuesta ante la necesidad del pueblo de Cutervo. Porque una obra de tal importancia, una obra no se mide por el monto invertido ni por los discursos políticos, como se dice, sino por su capacidad para servir a la población. Una obra, por más pequeña que sea y tenga una poca inversión, pero si mejora notablemente la calidad de vida de la gente, es algo satisfactorio, algo importante. Con mucha más razón, una obra donde hay inversión, se ha duplicado prácticamente el presupuesto, se ha triplicado al parecer la inversión en el nuevo Hospital Santa María. Con mucha más razón tendría que ser una institución, un hospital con capacidad, un hospital moderno, un hospital que funcione con todos los estándares de salud para poder garantizar un buen servicio, una buena atención a la población. El propio sindicato de trabajadores del hospital, el FENUSA, está advirtiendo, señores, la existencia de graves omisiones, deficiencias técnicas y ambientes fundamentales que no han sido considerados en el expediente original. Y esto tiene una raíz, tiene un origen. Desde que se hizo el expediente técnico, que se hizo un copia y pega donde funciona el antiguo hospital, de ahí sacaron todos los datos, ¿no? Y la mayor parte de la información habría sido plagiada, un copia y pega del antiguo hospital, y con esos datos, con esa información, así se habría elaborado el expediente técnico y posteriormente construido esta infraestructura. Entonces aquí estamos, señores, frente a un problema muy serio, muy delicado, que no puede

0: esconderse, que merece esclarecimiento, que merece de que las autoridades se pronuncien, un problema serio que no puede ser maquillado. Y aquí, como siempre hemos dicho, bienvenido sea cualquier obra que esté al servicio de la población, mucho más si hablamos de salud, que se invierta los recursos, que se haga, pero una obra completa, una obra que se ajuste a criterios técnicos y que nos ayude a la población a estar seguros, convencidos de que efectivamente con una nueva infraestructura, con toda la modernidad, con equipamiento, la población también acceda a un buen trato, a un mejor servicio. Lo más preocupante es que las observaciones, no se hacen hoy, no nacen hoy. Estamos hablando de errores, de horrores que vienen desde la etapa de planificación, durante la gestión de quienes elaboraron y aprobaron el expediente técnico. Y lo peor es que las autoridades que llegaron después también no habrían corregido estas falencias. Lo que nos hace presumir que permitieron que la construcción avance arrastrando problemas que hoy ponen en riesgo, que podrían poner en riesgo el correcto funcionamiento del futuro hospital. Sí, estamos hablando del hospital que ya se piensa entregar muy bien, del hospital que en esta gestión ha avanzado notablemente en el tema de infraestructura, que está al 100% construido, que están en pleno proceso de capacitaciones y también se agiliza el proceso para la recepción y entrega de la obra. Pero lo importante es que una obra de esta naturaleza funcione bien, ¿verdad? La gran pregunta es quién asume la responsabilidad de esas observaciones. Hay un pronunciamiento que más adelante lo vamos a dar lectura y se especifica paso por paso cuáles son las observaciones y qué es lo que se tiene que hacer obligatoriamente para que este hospital entre en funcionamiento sin mayores problemas, sobre todo pensando en la gente. Los que diseñaron mal el proyecto, ¿dónde están? ¿Quiénes fueron? Y eso es lo que se cuestionó duramente en algún momento, que el expediente era un copia y pega del antiguo hospital. ¿Dónde están, por ejemplo, los que aprobaron documentos al parecer sin tomar en cuenta que no había algunas áreas que se especificaba, o algunas áreas que debería especificarse en la construcción o para la construcción en este hospital? Porque se habrían omitido algunas áreas, no se habrían construido. Mientras algunos piden agradecimiento, la población exige explicaciones. Miren, con tal descaro, este señor, este impresentable, el gobernador de Cajamarca, ha dicho que el pueblo deberíamos estar agradecidos por esto del hospital, de las Petar, del túnel Yacuchingana, del agua, del proyecto de agua y saneamiento en nuestra ciudad, obras inconclusas. Así, con tal descaro, con tal cinismo, ha dicho que el pueblo de Cutervo debería estar agradecido, deberíamos estar agradecidos con ellos. Agradecidos por estos mamarrachos de obras que han hecho. ¿Por qué Cutervo no necesita obras, señores, a rajatabla, medias? Necesitamos un hospital que funcione, que atienda con seguridad y que responda a las verdaderas necesidades de miles de familias. Eso es lo que necesitamos y exigimos, ¿no? Vamos a presentar más adelante todos los detalles del pronunciamiento emitido por el Sindicato de Trabajadores del Hospital Santa María, documento que revela preocupantes observaciones sobre la nueva infraestructura hospitalaria que pronto, muy pronto, debería ya entrar en funcionamiento. Sin embargo, se debe tomar en cuenta esto de lo que se está manifestando aquí en este documento. Tenemos entendido que ya conoce de esas observaciones la actual directora del hospital, la gerencia subregional, la Diresa Cajamarca, el gobierno regional de Cajamarca, para que adopten las medidas correspondientes y se pueda tomar acciones de manera que se subsanen estos inconvenientes y a la población le entreguemos una obra o le entreguen una obra como corresponde. ¿Sí? Conversamos además esta mañana también con el secretario del FENUPSA, el Sindicato Unificado de Trabajadores del Hospital Santa María, el licenciado Benedicto Toro Montenegro. En una amplia entrevista él nos da detalles, nos ilustra, nos señala paso a paso de los problemas que tiene esta infraestructura en la actualidad y de la gran necesidad y obligación que las autoridades garanticen una obra completa, una obra que funcione como exige las normativas del Ministerio de Salud. Entonces es importante, señores, de que se tome en cuenta estas observaciones y por supuesto se busque la salida más conveniente posible. Porque no se puede recepcionar una obra si se han omitido algunas áreas, si hay algunos servicios que se piensa hacer funcionar poniendo en riesgo prácticamente la vida, la salud de algunos pacientes. Aquí hay un pronunciamiento de tres páginas que lo vamos a dar lectura más adelante, pero también lo vamos a escuchar al líder sindical que habla respecto sobre este tema delicado. Pero además, señores, se está recopilando la información y esto tiene que ver también con el propio Hospital Santa María, ¿sí? Sobre un hecho que en nuestras anteriores ediciones informativas habíamos dado cuenta de que hay una o hay dos ex servidores de UGEL Cutervo que han sido suspendidos por haber incurrido en graves hechos presuntamente irregulares sobre este caso escandaloso de las mascarillas. Y resulta, miren ustedes, resulta que pese a tener la suspensión, esta profesional está trabajando, estaría trabajando en el Hospital Santa María. Y es que la UGEL habría ya notificado a la directora de la institución para que ejecute, aplique, ¿no?, lo que se dispone en el documento que lo han remitido, a que suspenda a una trabajadora del hospital que tiene responsabilidades en un hecho que la misma Contraloría General de la República identificó por el caso escandaloso de las mascarillas. Se sabe extraoficialmente que la directora no estaría acatando, no estaría respetando esta notificación y la involucrada seguiría normalmente trabajando. Lo que es sumamente grave y deja mucho que desear sobre la acción de las autoridades. Y aquí se está incurriendo en un grave delito, que es la omisión de actos funcionales. La Fiscalía de Prevención del Delito debería de intervenir, porque es injusto que si alguien está con una sanción, con una suspensión, tendría que ser apartada de la institución. en la cual labora, debería ejecutarse inmediatamente esa medida, esa acción. Y aquí estaría ocurriendo todo lo contrario. Se está teniendo la información correspondiente y en las próximas horas vamos a hablar respecto a este tema o las próximas ediciones de quién se trata y ojalá que podamos conversar además con el director de UGEL Cutervo. La semana pasada no pudimos tener la entrevista, ¿sí?, referente a este tema, que es importante que la población conozca referente a lo que se ha determinado la suspensión de dos ex servidores de UGEL Cutervo, a quienes se les ha encontrado una responsabilidad en un proceso de selección para la adquisición de mascarillas en tiempo de pandemia. Y al no ser ya trabajadores de la institución, de todas formas, donde estén laborando, se le tiene que notificar para que estos no sigan asumiendo algún cargo. Entonces es importante clarificar en esto porque también nos atrevimos a señalar la semana pasada de que cómo es posible, era inaudito y lógico de que se suspenda, ¿no?, a estos ex servidores, ya no tienen relación, no tienen contrato vigente en la institución donde se habría cometido los hechos presuntamente irregulares. Da mucho que pensar porque lo que se está perjudicando aquí es directamente a la imagen institucional, al Hospital Santa María. ¿Cuántas veces hemos hablado de que necesitamos transparencia? Necesitamos que profesionales, necesitamos que aquellos verdaderos servidores, pues con ese compromiso, no únicamente por tener trabajo, chamba, sino que su compromiso sea con la salud, sea gente que no tenga antecedentes, gente que tenga un compromiso responsable con el pueblo, con su institución. Pero aquí, en el Hospital Santa María, de verdad, de todo ocurre, todo pasa. Y al parecer es que habría omisión de actos funcionales. Esta trabajadora debería ya ser despedida inmediatamente. Sin embargo, parece que no es así. Se quiere desatender, desacatar, ¿no? Porque lo que tenemos entendido es que la directora del hospital ya tendría el documento, ya se le habría notificado para que se suspenda a esta trabajadora, para que se le despida, porque tiene una suspensión por estar involucrada en hechos muy graves. Sin embargo, no se querría acatar, se estarían desatendiendo de ese documento. En las próximas ediciones vamos a hablar respecto a este tema. Una pena, de verdad, que así estén las instituciones copadas, muchas veces por gente impresentable, por gente que no tiene el mínimo respeto ni el mínimo compromiso con su institución y con mejorar siempre los servicios que la ciudadanía necesita y espera. Esta gente no puede estar un minuto más ocupando esos cargos, aunque también nos parece, a nuestro criterio, benigna esa sanción. Porque si alguien que cometió una falta grave no solamente debe estar suspendida de toda función pública, debería tomarse otras medidas para que siembre un precedente, para que otros servidores del Estado no se atrevan a manipular procesos, a direccionar, a ser parte de la complicidad y buscando un beneficio personal, económico, qué sé yo. Porque cuando a veces no se aplica la ley como corresponde, esto presta para que otros hagan su agosto, cometan, digamos, delitos más graves y terminen simplemente siendo suspendidos. Entonces, a alguien que de alguna forma tiene injerencia en un proceso de licitación y, no sé, por algún interés negocian debajo de la mesa para entregar la licitación a una empresa de su conveniencia y que no lo hacen justamente gratis. Ya sabemos cómo se orquestan, cómo se planifican licitaciones, aunque sea por montos pequeños. Y las autoridades, los funcionarios, son los que reciben algo por debajo de la mesa. Y que solamente termine con una suspensión. Es una burla. También es una burla para la población, para la ciudadanía. 12:32 en nuestro programa informativo. Vamos a irnos a una breve pausa y ya regresamos, señores, para contarles a detalle los temas que tenemos aquí en Cuadra Noticias. Ya saben, ustedes pueden comentar, participar con nosotros. La línea telefónica 973-989298, el fono denuncias de nuestro servicio informativo para que usted comente, opine, denuncie, participe en este horario de la actualidad informativa.
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0: Son las 12:40 aquí en Cuadra Noticias, nuestra edición central, y hay una buena información que nos acaban de pasar por canales internos. Cutervo va a seguir teniendo fútbol profesional peruano. La FIFA vuelve a certificar al estadio Juan Maldonado Gamarra. Y de esta forma se asegura, se garantiza la continuidad del fútbol profesional peruano en nuestra provincia de Cutervo. Esto tras los trabajos que se hicieran con anticipación por parte de la empresa Aeco Sport. Y ha pasado las pruebas respectivas, las pruebas de calidad del césped sintético del Juan Maldonado Gamarra, y en conclusión la FIFA vuelve a recertificar al Juan Maldonado Gamarra. En consecuencia, vamos a seguir teniendo fútbol profesional peruano este año y hasta el próximo año, hasta la fecha 23 o 24 de junio del 2027. Es una muy buena noticia que nos llena de satisfacción y compartir con ustedes a través de nuestro programa periodístico de Libre Opinión. Ahora sí, vamos con el detalle de otras informaciones. Esta mañana conversamos con el expresidente provincial de las Rondas Campesinas, don Rodolfo Chilcón Guerrero, integrante además de la reciente comisión que tuvo a su cargo organizar el segundo Congreso Ronderil Extraordinario, donde se ha elegido a los nuevos dirigentes de las Rondas Campesinas. Nuestro entrevistado destaca la participación de la Fiscalía Provincial de Cutervo, quienes han asumido el compromiso de desarrollar permanentes actividades de capacitación, de charlas, con el propósito de que la masa ronderil conozca un poco más a profundidad sobre sus funciones y su campo de acción. Además, se espera que el nuevo Comité de las Rondas Campesinas unifique, fortalezca a las zonas y bases al interior de nuestra provincia. Vamos a escuchar lo que dijo el ex dirigente ronderil en entrevista para nuestro servicio informativo.
1: Jueves 28 de mayo se realizó el congreso y bueno, la finalidad era pues elegir la junta directiva, aparte de algunos temas bueno que hemos tratado de tocar, como es la capacitación que se tiene que programar para los ronderos. Y bueno, también ha habido la fiscalía pues para informar y pedir una coordinación para que los problemas que subsisten entre los dirigentes y la organización, para que se haga coordinadamente y de esta manera pues evitar las denuncias a los dirigentes, ¿no? Y bueno, y de luego pues ya ha sido la elección de la junta directiva. Bueno, pues de las 28 o 29 zonas que existen a nivel de la provincia de Cutervo, las que están afiliadas al comité provincial, hemos tenido presencia de 20 zonas, más el comité distrital de Querocotillo y el comité provincial de las rondas femeninas. Sí, entonces con eso se han conformado, pues han traído únicamente 6 zonas sus delegados y las demás zonas por la distancia pues no participan ya con sus delegados. Entonces hay 6 integrantes que han formado ya la junta directiva provincial.
0: ¿Qué compromiso ha asumido la Fiscalía en esta participación importante del segundo Congreso Extraordinario de las Rondas Campesinas? Entendiendo que es una base fundamental el tema de la capacitación, del asesoramiento, por una parte también que deben tener de manera continua nuestros dirigentes ronderos, principalmente.
1: Sí, mírese, yo creo que, bueno, con la Fiscalía como justicia ordinaria y ellos como prevención del delito, pues lo que ellos han tratado de informarnos, de ver, para que haya una nueva ley para las rondas campesinas y de esta manera pues tratar de regularizar la actividad que desarrolla las rondas campesinas, porque en la 29.708 solamente pues contempla, bueno, la seguridad ciudadana, pues la solución de algunos conflictos, pero en la reglamentación falta para que, digamos, sea más claro, pues más objetivo a lo que es la organización de la ronda. Y entonces, frente a eso, ellos también tienen pues un compromiso de apoyar para tener que a nivel de nuestro país pues exista una ley de las rondas campesinas donde faculte ya, como diríamos, una coordinación más directa entre el poder, bueno, la justicia ordinaria y la justicia extraordinaria que se desarrolla a través de las rondas campesinas. Entonces, frente a eso tiene que haber una normatividad y, bueno, se han comprometido y, bueno, pues será cuestión de debate, cuestión de análisis con todas las rondas a nivel de la provincia como propuesta, y después pues se tenga que debatir a nivel de la región y el país, porque usted sabe, una ley general para todo nuestro país, hasta donde existen las rondas campesinas.
2: Señor Rodolfo, yendo ya al tema organizativo, netamente las rondas campesinas, ¿cuántas zonas, cuántas bases han participado de esta elección y la forma, la manera como se ha elegido los nuevos dirigentes del Comité Provincial?
1: Sí, te estaba diciendo que, bueno, de las 29 zonas que están organizadas, pues han participado 20, porque la segunda zona y la sexta zona, pues ellos manifestaron que han discutido en su asamblea y esperan que el comité se organice y luego ya integrarán ellos con sus delegados. Entonces, bueno, ellos no han participado, y de igual manera otras zonas, tanto del distrito de La Ramada, Santo Tomás, Sócota mismo. Entonces, y bueno, también ha habido la fiscalía, pues, para informar y pedir una coordinación para que los problemas que subsisten entre los dirigentes y la organización, para que se haga coordinadamente, y de esta manera, pues, evitar, las denuncias a los dirigentes, ¿no? Y bueno, y de luego, pues, ya ha sido la elección de la Junta Directiva. Bueno, pues de las 28 o 29 zonas que existen a nivel de la provincia de Cutervo, las que están afiliadas al Comité Provincial, hemos tenido presencia de 20 zonas, más el Comité Distrital de Querocotillo y el Comité Provincial de las Rondas Femeninas. Sí, entonces con eso se han conformado, pues han traído únicamente 6 zonas sus delegados y las demás zonas por la distancia pues no participan ya con sus delegados. Entonces hay 6 integrantes que han formado ya la Junta Directiva Provincial.
2: ¿Qué compromiso ha asumido la Fiscalía en esta participación importante del segundo Congreso Extraordinario de las Rondas Campesinas? Entendiendo que es una base fundamental el tema de la capacitación, del asesoramiento, por una parte también que deben tener de manera continua nuestros dirigentes ronderos, principalmente.
1: Sí, mire, yo creo que, bueno, con la Fiscalía como justicia ordinaria y ellos como prevención del delito, pues lo que ellos han tratado de informarnos, de ver, para que haya una nueva ley para las rondas campesinas y de esta manera, pues, tratar de regularizar la actividad que desarrolla las rondas campesinas, porque en la 29.708 solamente pues contempla, bueno, la seguridad ciudadana, pues la solución de algunos conflictos, pero en la reglamentación falta para que, digamos, sea más claro, pues más objetivo a lo que es la organización de la ronda. Y entonces, frente a eso, ellos también tienen pues un compromiso de apoyar para tener que a nivel de nuestro país pues exista una ley de las rondas campesinas donde faculte ya, como diríamos, una coordinación más directa entre el poder, la justicia ordinaria y la justicia extraordinaria que se desarrolla a través de las rondas campesinas. Entonces, frente a eso tiene que haber una normatividad y, bueno, se han comprometido y, bueno, pues será cuestión de debate, cuestión de análisis con todas las rondas a nivel de la provincia como propuesta, y después pues se tenga que debatir a nivel de la región y el país, porque usted sabe, una ley general para todo nuestro país, hasta donde existen las rondas campesinas.
2: Señor Rodolfo, yendo ya al tema organizativo, netamente las rondas campesinas, ¿cuántas zonas, cuántas bases han participado de esta elección y la forma, la manera como se ha elegido los nuevos dirigentes del Comité Provincial?
1: Sí, te estaba diciendo que, bueno, de las 29 zonas que están organizadas, pues han participado 20, porque la segunda zona y la sexta zona, pues ellos manifestaron que han discutido en su asamblea y esperan que el comité se organice y luego ya integrarán ellos con sus delegados. Entonces, bueno, ellos no han participado, y de igual manera otras zonas, tanto del distrito de La Ramada, Santo Tomás, Sócota mismo. Entonces, ya seguramente el nuevo comité ya pues hoy tendrá que hacer sus reuniones con ellos y tratar una concertación para que de esta manera hagan su participación y seguramente con sus representantes, sus delegados. Entonces, de eso, pues de los 6 que se han presentado, de 6 zonas, únicamente pues faltarían las demás, sino que, como digo, por la distancia, pues no traen sus delegados. Entonces, bueno, la elección pues se vota siempre con los delegados plenos, que han sido 20 por zona, pero bueno, como 2 zonas no han participado pues con los 20, pues han votado los que están pues prácticamente, ¿no? Entonces, y de esa manera pues ya se ha elegido como presidente, pues ha quedado un compañero de la 9ª zona, que es del Cumbe, y de la 30ª zona, de la 3ª zona, de la 1ª zona, las rondas femeninas de Cutervo. Bueno, con ellos se ha formado, digamos, son 6 delegados por el momento, pero seguramente ya integrarán algunas zonas más.
2: ¿Ustedes son conscientes de que existe justamente la gran necesidad de fortalecer, de unificar las rondas campesinas? Paralelamente hay otro comité que se niega a dejar el cargo y que están haciendo importante también trabajo en el tema de organización, en el tema de convocatoria, me parece. ¿Qué llamado, qué invocación a las organizaciones sociales cree usted, señor Rodolfo, con la experiencia que ha tenido dentro del Comité Provincial de Rondas Campesinas, con este comité, con un dirigente que proviene de la 9ª zona, nos dice desde el Cumbe, ¿se puede unificar, se puede consolidar y hacer una sola fuerza las rondas campesinas en nuestra provincia?
1: Mire, yo creo que el joven quien ha aceptado esta responsabilidad es un joven dinámico, un joven que concertación, porque eso, digamos, es lo importante, y él tiene toda esa iniciativa justamente en su, están elaborando su plan de trabajo, y uno de los casos es pues bajar de distrito en distrito, de zona en zona, para tener que fortalecer a las rondas campesinas y formar, digamos, y un solo frente. En este caso, pues yo creo, como organizaciones populares, como decía, pues las rondas no tiene un límite, no tiene preferencias, todos somos ronderos, todos formamos un solo cuerpo de la organización de las rondas campesinas, y para diferentes problemas que se presenten, digamos, a nivel de, a veces, de nuestra provincia, pues lo que se quiere es la unificación de todos, sin discriminación, ni rondas que no están afiliadas, todos, ¿no? En este caso, pues incluido las centrales, para poder hacer escuchar nuestras necesidades frente, en este caso, al gobierno central, ¿no? Entonces, de eso es lo que se trata. Bueno, es un presidente, como te digo, concertador, ya tendrá por dentro de su plan de trabajo, pues está considerando bajar a todas las zonas, y como se dice, pues siempre la capacitación es lo importante, porque, bueno, todas las instituciones, autoridades se capacitan anualmente, y las rondas, pues que mejor tiene que estar más plenamente en la capacitación, para estar enterados de la situación real, para poder resolver los problemas y plantear, digamos, las necesidades cuando se presentan en un pueblo.
2: No solamente hablamos en estos últimos años de la división, de la reorganización que existe, de la desorganización que existe, valga la redundancia, en las rondas campesinas, sino ahora se ha generado también un panorama de desconfianza, de confusión, digamos, a la población, porque hay otro comité paralelamente, señor Rodolfo. Entonces, ¿qué le decimos a la ciudadanía? ¿Qué le decimos al pueblo en su conjunto, al resto de zonas independientes, de bases, que de una u otra forma, digamos, todavía tienen ese compromiso de seguir unificados, porque se ha conocido extraoficialmente que la segunda zona, por ejemplo, ya habría renunciado, digamos, a trabajar coordinadamente con el Comité Provincial.
1: Bueno, eso son sus decisiones y también depende de los líderes, quién dirige en una zona. Porque si tú te vas a una comunidad, la comunidad es, digamos, es tiene otras, otros, digamos, decisiones en verdad de buscar la unidad. Yo creo que como dirigentes tenemos que dejar los apetitos personales y vocarnos pues a una unidad y de acuerdo pues escuchando como se dice las también las opiniones, sugerencias de todas las comunidades, de todos los ronderos. Entonces yo creo que, bueno, como dirigentes, como líderes, tienen esa responsabilidad de orientar a sus ronderos a nivel de la base, a nivel de zona, y de esta manera, pues, hacer un solo frente, porque las rondas, pues, por un tiempo tienen, pues, unos dirigentes, y por otros ya, pues, vamos todos cambiando. Yo siempre he dicho, cuando haya dificultades entre los dirigentes, más fácil es dejar que... más fácil es dejar el dirigente y no permitir que la división se vaya rompiendo. Esperemos que haya esa unidad y esa fortaleza. Y bueno, yo creo que llamarles a todos los compañeros, a todos los ronderos, yo creo que la unidad para hacer frente a toda dificultad es lo mejor, la unidad. Dejemos los aspectos, digamos, egoístas de cada uno. Si no nos volquemos siempre a la unidad como personas, tenemos dificultades, tenemos errores, pero eso es, lo mejor es saber entendernos, saber conversar y volcarnos pues a una sola fuerza, que es las rondas campesinas a nivel de toda nuestra provincia de Cutervo.
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0: Son las 12:57 aquí en el programa informativo de Cuadra Noticias. Esperemos que se recupere la integridad, se recupere el respeto a la historia de las rondas campesinas. Esperamos de todo corazón de que haya unificación. Necesitamos sobreponer los intereses personales, dejar de sobreponer los intereses personales antes que los intereses colectivos, sociales de nuestra provincia. Hay un nuevo comité que se ha elegido el jueves pasado y lo único que debe abocarse a realizar, a ejecutar el nuevo comité es consolidar, es llamar a la unidad. Es consolidar una sola organización en nuestra provincia. No podemos seguir así, de esta forma, generando una mala imagen de Cutervo hacia otras provincias de la región. Las rondas campesinas es una sola y por lo tanto no necesitamos tener comités por acá, comités por el otro lado y que todos se autodenominan ser el Comité Provincial de las Rondas Campesinas. Ojalá que los dirigentes reflexionen y por el bien de la organización se tenga un solo comité provincial. Atención a este pronunciamiento contratado para su difusión en el presente horario. Pronunciamiento y solicitud de la intervención urgente en defensa de la legalidad, la seguridad hospitalaria y la salud pública de la provincia de Cutervo. El Sindicato Unificado de Trabajadores del Hospital Santa María Fenosa Cutervo, Cutervo 30 de mayo del 2026. Señores, Contraloría General de la República, Superintendencia Nacional de Salud, Su Salud, Gobierno Regional de Cajamarca, Ministerio de Salud, Órgano de Control Institucional del Gobierno Regional de Cajamarca, Comisión de Salud del Congreso de la República, organizaciones sociales y a la población en general de la provincia de Cutervo. La organización sindical FENUPSA Base Hospital Santa María Cutervo, en representación de los trabajadores del sector salud y en salvaguarda de los intereses superiores de la población de la provincia de Cutervo, se dirige hacia todos ustedes para manifestar lo siguiente. 1. Expresamos nuestra profunda preocupación institucional respecto al proceso de culminación, entrega y próximo funcionamiento de la nueva infraestructura y equipamiento del nuevo Hospital Santa María Cutervo. Obra pública de alta complejidad, gran inversión económica y trascendental importancia sanitaria para nuestra provincia y la región de Cajamarca. En ejercicio del derecho constitucional de la participación ciudadana, vigilancia de la administración pública y defensa de la salud colectiva, ponemos en conocimiento hechos que podrían configurar graves riesgos técnicos, funcionales, legales, así como la vulneración de los principios fundamentales de la bioseguridad en salud relacionados con la puesta en funcionamiento de la nueva infraestructura hospitalaria, sin antes haberse garantizado el cumplimiento integral de los estándares mínimos establecidos en la normativa vigente del Ministerio de Salud y del Estado peruano. 3. Los trabajadores de las diferentes unidades productoras de servicios de salud del Hospital Santa María, en aras de garantizar el adecuado funcionamiento del sistema sanitario, vienen asistiendo en días programados por la entidad a la nueva infraestructura del Hospital Santa María de Cutervo, con la finalidad de participar en procesos de capacitación y entrenamiento para el manejo de operatividad de los nuevos equipos biomédicos en el marco del próximo inicio de funcionamiento del nuevo establecimiento de salud. Visitas que han permitido a los profesionales del Hospital Santa María verificar in situ la funcionalidad, organización, distribución de ambientes y condiciones de infraestructura de los espacios destinados al funcionamiento de los diferentes servicios asistenciales y administrativos, permitiendo identificar aspectos relacionados con la distribución de ambientes, flujo operativo, condiciones de trabajo y requerimientos necesarios para garantizar una adecuada prestación de los servicios de salud. 4. Identificación de las deficiencias. UPC Emergencia, omisión de la unidad de vigilancia intensiva UVI. Se ha identificado la omisión de la unidad de vigilancia intensiva UVI en la nueva infraestructura hospitalaria, ambiente destinado al manejo inicial, monitoreo continuo y estabilización de pacientes con prioridad de atención hasta su recuperación o referencia a un establecimiento de mayor capacidad resolutiva. La ausencia de esta unidad constituye una seria limitación para la atención de emergencias críticas, al restringir la capacidad del personal de salud para brindar una atención segura, oportuna y de calidad, incrementando el riesgo para pacientes en condición grave que requieren vigilancia permanente y soporte inicial especializado. UPC Hospitalización, omisión del servicio de hospitalización de cirugía. Se ha identificado la omisión de la UPC del Hospital de Cirugía en la nueva infraestructura del Hospital Santa María de Cutervo, ante la cual se ha planteado por parte de algunos directivos la integración de los servicios de hospitalización de medicina y cirugía en un solo pabellón, compartiendo ambientes, flujos asistenciales y áreas comunes como estación de enfermería, camas de hospitalización, áreas de aislamiento, equipos y servicios de apoyo. Esta situación constituye una seria limitación técnico-asistencial y sanitaria, debido a que ambas especialidades atienden pacientes con características clínicas, necesidades terapéuticas y perfiles epidemiológicos distintos. La no diferenciación de ambientes y flujos asistenciales incrementa el riesgo de infecciones nosocomiales o IAAS, afectando directamente la seguridad del paciente y la calidad de la atención. Situaciones similares, aunque de menor relevancia, podrían presentarse en otras UPC del nuevo Hospital Santa María de Cutervo, donde la eventual omisión de ambientes, unidades funcionales o áreas de soporte podría afectar el adecuado funcionamiento de los servicios y comprometer la calidad de atención una vez puesto en funcionamiento. El nuevo nosocomio, dada la complejidad técnica y operativa de la nueva infraestructura hospitalaria, resulta difícil identificar de manera integral todas las posibles falencias existentes, por lo que se hace necesario contar con la evaluación técnica basada con la normativa vigente y la participación del personal con experiencia y opinión especializada, a fin de identificar y adoptar las medidas correctivas necesarias antes de su puesta en marcha. Dichas situaciones, antes mencionadas, contravienen lo establecido en la normativa sanitaria vigente como la número 163-MINSA sobre prevención y vigilancia de las infecciones asociadas a la atención en salud, así como también sobre la categorización de establecimientos de salud de los servicios de emergencia. En consecuencia, esta omisión representa una brecha estructural y funcional que compromete la capacidad resolutiva del establecimiento y limita el incumplimiento de los estándares y limita el cumplimiento de los estándares técnicos requeridos para un hospital de categoría 2.1. 5. Finalmente, solicitamos de manera inmediata la intervención técnica especializada por parte de los órganos competentes de la Dirección Cajamarca, el Ministerio de Salud, para realizar una evaluación técnica integral de la infraestructura hospitalaria con participación de personal especializado, directivos, jefes de servicio y representantes del sindicato a fin de identificar otras brechas estructurales, funcionales o de equipamiento e implementar un plan de subsanación y adecuación técnica orientado a corregir las deficiencias identificadas, el cual deberá ejecutarse antes de la recepción y puesta en funcionamiento del nuevo hospital. La provincia de Cutervo merece un hospital moderno, seguro, funcional y plenamente operativo, con el cumplimiento de los estándares mínimos de la normativa sanitaria nacional y que su entrega y puesta en funcionamiento no responda a un simple acto político o a intereses circunstanciales. Sin lucha no hay victoria, la salud no se vende, la salud se defiende. Hay firmas, hay sellos de los integrantes del sindicato FENUSA, el Sindicato Unificado de Trabajadores del Hospital Santa María, que se dirigen a la población y dando a conocer sobre ciertas deficiencias, observaciones que existen en el nuevo Hospital Santa María, que está en pleno proceso de recepción, de entrega y posteriormente la puesta en funcionamiento. Respecto a este tema, conversó con nosotros el secretario del FENUSA Base Hospital, don Benedicto Toro Montenegro, y en efecto vamos a escuchar lo que dijo en entrevista para nuestro servicio informativo.
5: Señor periodista, saludar a través de su medio noticioso a toda la población cutervina, también a los trabajadores de nuestro hospital Santa María. Y bueno, sí, con referente a lo que usted hace mención, mire que a partir del mes de marzo, finales de marzo si no me equivoco, se han establecido una serie de cronogramas para que los trabajadores de salud se trasladen a la nueva infraestructura del Hospital Santa María con la finalidad de capacitarse, con la finalidad de poder in situ, recibir, ¿no?, las instrucciones en cuanto al manejo de los equipos del Hospital Santa María, ubicado en su nueva infraestructura en el barrio Niño Dios, ¿no? Y justamente en esas visitas algunos servicios han identificado algunas observaciones, algunas falencias que desgraciadamente, pues, como todos tenemos conocimiento, esta obra ha tenido múltiples observaciones en el tema del expediente técnico y, como siempre se dice, ¿no?, lo que mal empieza, mal termina, ¿no? Resulta, pues, de que en estas visitas, ¿no?, en la que han hecho los trabajadores, se encuentran con que hay observaciones o deficiencias que se tendrían que corregir mediante un plan de intervención, un plan de adecuación o lo que se considere lo más conveniente y que técnicamente tiene que hacerse, debido a que son falencias muy significativas y que de hecho nos preocupan, ¿no? Entre una de ellas es la falta o la omisión en cuanto al servicio de hospitalización de cirugía. Como todos tenemos conocimiento, el Hospital Santa María ostenta una categoría de nivel 2-1, ¿no? Entonces la normativa de establecimientos de salud de este nivel, de manera concreta, exigen que los servicios tanto que son garantizados por este nivel, como es pediatría, como es ginecobstetricia, como es medicina interna, como es cirugía, tengan sus áreas, sus servicios delimitados, independizados, ¿no?, con la finalidad de garantizar una atención de calidad y en salvaguarda también de la integridad de los pacientes, ¿no? Sin embargo, resulta que en la nueva infraestructura no está el servicio de cirugía, de hospitalización de cirugía, ¿no?, que es un área pues importante. Es allí donde pernotan los pacientes después de ser operados, ¿no? Actualmente el Hospital Santa María tiene estas áreas de medicina y cirugía.

0: mismo segmento, sin las condiciones de bioseguridad, a pacientes operados y a pacientes del área de medicina, porque sus patologías son totalmente distintas, ¿no? Entonces, un paciente posoperado viene de una cirugía totalmente estéril, viene de una cirugía limpia, y no puede estar expuesto a un paciente cercano que de repente está hospitalizado por un cuadro de neumonía, una enfermedad infectocontagiosa, y eso realmente para nosotros es preocupante, ¿no? Y nos preocupa porque ya hace unas semanas atrás se lanza un titular diciendo pues que el hospital ya entraría en funcionamiento en el mes de julio, ¿no? Sin embargo, no sabemos si ya se formó y hay un reconocimiento de quienes recibirán la obra, si es que los que van a recibir la obra tienen o no observaciones al momento de la recepción. O sea, eso es todo un proceso. De la misma manera sucede en el área de emergencia. En el área de emergencia se ha omitido considerar la unidad de vigilancia intensiva, la UVI, ¿no?, que es un área de atención crítica de los pacientes. Es decir, un paciente en estado de gravedad, en estado crítico, es allí donde se atiende, ¿no? Un paciente infartado, un paciente de un accidente con lesiones graves, hay que atenderlo en esa unidad. Sin embargo, no está considerado, ¿no? Entonces, lo que nosotros como organización y como representantes de los trabajadores estamos pidiendo a través de documentos que ya se ha cursado semanas atrás hacia la dirección, hacia el gobierno regional y también hacia el Ministerio de Salud, para que un equipo técnico de alto nivel, ¿no?, pueda venir y verificar in situ e implementar algún plan de adecuación, ¿no? Porque desgraciadamente, al parecer, pues, dada la antigüedad que tiene este expediente técnico, pues, y los errores que han tenido, no se han considerado esas áreas, ¿no? Y eso es un atentado realmente hacia la salud de la población cutervina, porque le resta capacidad resolutiva, le resta una atención de calidad, le resta una atención oportuna, y eso es lo que nosotros estamos haciendo también de manifestación pública a través de un pronunciamiento para que la población conozca, ¿no? Si bien es cierto, estamos pasando ya, a punto de pasar a una infraestructura nueva. Hay algunos equipos seguramente nuevos, ¿no? Pero hay que tener en cuenta que este hospital era de mucha importancia y que resolvía obviamente los problemas y que debió ser pues entregado hace muchos años atrás. Ya Cutervo, en la actualidad, y dada el creciente población que se está dando, Cutervo ya amerita que vaya pensando en un hospital de otro nivel. Chota nos ha llevado la delantera, tienen ya un proyecto en ejecución de un hospital del nivel 2-2, ¿no? Sin embargo, Cutervo va a seguir dependiendo de estos hospitales de mayor nivel. Actualmente nomás nosotros dependemos de Chota en el tema de tomografías y de otros exámenes de alta complejidad que se desarrollan en tus hospitales, ¿no? Por eso es que nuestra preocupación es que estamos, cierto, ante una infraestructura nueva, pero desgraciadamente no podríamos decir pues de que tenemos toda la modernidad en nuestro sistema de salud acá en Cutervo, ¿no?
1: Licenciado, con lo que usted en este momento manifiesta, nos expone ante nuestro medio, prácticamente nos está diciendo que la nueva infraestructura en parte no se ha construido con las normativas o respetando las normativas del Ministerio de Salud, y probablemente si es que no se corrigen estas observaciones sería prácticamente poner en riesgo la salud de los usuarios, la salud de los ciudadanos que salen de una etapa de recuperación tras ser intervenidos. ¿De quién es responsabilidad esto? Porque obviamente esta infraestructura se ha construido en base a un expediente técnico que ha sido debidamente supervisado, avalado por las autoridades como el Ministerio de Salud, también me parece que ha intervenido la Contraloría General de la República, la misma direza de Cajamarca. ¿De quién es responsabilidad o hay responsabilidades compartidas?

0: Aquí para que se tenga a estas alturas las observaciones ya en pleno proceso, digamos, de recepción de esta nueva infraestructura.
1: Mire, que se implemente ese plan de adecuación de esos ambientes que están omitidos, ¿no? O que no existen en el caso, por ejemplo, como ya lo dije anteriormente, tanto de observación de UBI, de hospitalización de cirugía, y también hemos plasmado en este documento, ¿no?, de que también se vea el tema de la accesibilidad. Hay que tener en cuenta de que este hospital, pues, es edificado en un área corta, ni siquiera supera los 10.000 metros cuadrados que corresponde a una hectárea. Tiene un solo frente de ingreso. Entonces, imagínese usted que tenemos en la actualidad laborando cerca de 500 trabajadores, que obviamente no todos viven cerca al nuevo hospital y que obviamente va a generar una demanda, digamos, en cuanto al tema de transporte. Por lo tanto, nosotros pensando en eso, también hemos querido ver el tema de transitabilidad y de acceso al nuevo hospital, ¿no? Porque lo que nosotros queremos es que la municipalidad también intervenga, y eso también mediante documento lo hemos pedido a la dirección, que coordine con la municipalidad para que se pueda de alguna manera ver el tema del flujo hacia el hospital, porque hay que tener un área totalmente libre para el acceso de las emergencias. Eso es lo que nos preocupa, ¿no? Entonces, tener una congestión vehicular, pues, por el tema de del desplazamiento de los trabajadores, por la misma población que va a recibir atención allá, eso obviamente que nos preocupa, porque lo que queremos es salvaguardar la vida de los pacientes allí. Entonces, eso también es para nosotros una gran preocupación, ¿no? Por otro lado, también queda una infraestructura donde actualmente funciona el Hospital Santa María, queda una infraestructura, pues, todavía en algunos, digamos, segmentos operativos, ¿no?, que muy bien se puede coordinar con la misma entidad, ¿no?, para que de repente algunas áreas puedan todavía funcionar ahí, como es el área administrativa, ¿no? Sin embargo, también me viene en este momento la idea de que hemos escuchado manifestarse, por ejemplo, a un sector tal vez de la población, a un representante, en la que días atrás vimos una entrevista de que proponía de que la antigua infraestructura del Hospital Santa María, que cuenta con equipamiento, podría gestionarse para que sea esto un establecimiento de salud del nivel, centro de salud del nivel 1-4, si no me equivoco, ¿no? Entonces hay también una parte y un sector que está pidiendo eso, ¿no?, y que tiene que obviamente ser analizado, y que si es que la población, pues, en este sentido, digamos, ve la necesidad de que esta vieja infraestructura, ¿no?, que tiene todavía, como le digo, algunas partes rescatables en cuanto a equipamiento también, quede como un establecimiento de salud que pueda atender a la parte cercana de la población, ¿no? Entonces, hay muchas cosas que se tienen que conversar en ese sentido, antes de, como le digo, poner en operatividad este nuevo Hospital Santa María. Entonces,
0: ahora, lo que usted nos está queriendo decir es que el hospital no se puede recepcionar, no puede ingresar en funcionamiento así en estas condiciones mientras no se corrijan estas observaciones. Pero aquí también hay que recordar que no ha habido fiscalización por parte de algún comité, en algún momento se destituyó a ese comité, no ha habido participación de las propias organizaciones. ¿La empresa supervisora qué ha hecho en materia de fiscalización? Porque se supone que una obra de gran envergadura, con tantos millones que se ha duplicado, se ha triplicado, parece que ha existido una especie de contubernio, tal vez, para no levantar en su momento oportunamente estas observaciones, o a que alguien plantee, digamos, que la construcción se haga, pues, acorde como exige, digamos, las normativas del Ministerio de Salud. ¿Qué va a pasar si es que este hospital finalmente entra en funcionamiento? Porque ya están en proceso de capacitación, se está anunciando por los medios de que efectivamente ya en el mes de junio, me parece, todo esto entraría en operatividad. ¿Qué va a ocurrir, licenciado Benedicto?
1: Mire, una obra pues que ya casi bordea los 200 millones de soles de inversión, que debería darle modernidad a la atención de salud, porque he leído pues algunas publicaciones, comentarios, ¿no? De que ya con la nueva infraestructura del hospital los pacientes ya no serán referidos. Eso no es así, señores. El hospital sigue ostentando el mismo nivel. Para tener mayor capacidad resolutiva, Cutervo amerita que ya pensemos a futuro en un nuevo nivel de hospital, que sería el hospital de nivel 2.1. Y eso hay que, para ello, hay que tener un poco de visión, hay que adelantarse a los hechos, ¿no? Poner en funcionamiento sin haber, como le manifiesto, haber hecho la adecuación respectiva con estas áreas que están deficientes, ya lo vuelvo a manifestar, es poner en riesgo la salud de la población, ¿no? Entonces, nosotros como trabajadores no queremos ser procesados por, de repente, por una negligencia médica, no queremos ser demandados. Ya, obviamente, que sobre nuestras manos, nuestra profesión, está la tremenda responsabilidad de salvar vidas. Entonces, cuidar la salud de los cutervinos. Entonces, para ello nosotros también exigimos que se den las condiciones mínimas de funcionabilidad de este nuevo establecimiento de salud, ¿no? Nosotros siempre hemos buscado y hemos estado ahí pendiente. Yo he ido incluso a la misma organización de las rondas campesinas, y en eso no me va a dejar mentir el señor Santos Tenorio. Yo siempre he estado ahí pidiendo de que esta obra sea siempre, digamos, fiscalizada, ¿no? Porque también la ronda se intervino en esta parte de la culminación del nuevo hospital. Sin embargo, pues, desgraciadamente, no, las cosas no se han hecho como tal, ¿no? Siempre hemos escuchado un cronograma de entrega, que incluso se estuvo previsto la entrega para mayo del año pasado. Yo lo dije en un medio de comunicación, que eso no era posible, porque nosotros como trabajadores habíamos verificado in situ los avances de esta obra, y lo dije abiertamente, y obviamente el tiempo nos ha dado la razón, ¿no? Y en este momento no queremos nosotros, obviamente, que este hospital deje de funcionar. Nosotros queremos que funcione, nosotros queremos que se entregue, pero también con responsabilidad, ¿no? Levantando las observaciones que los trabajadores están dando, ¿no? Ahora, eso es lo que nosotros esperamos, que tanto la autoridad del Hospital Santa María, la Diresa Cajamarca, ¿no? Y también el Ministerio de Salud, ojalá haga caso a nuestro pedido y puedan intervenir, pero de una forma técnica. Este es un tema que se tiene que tratar con mucha responsabilidad, porque la salud de Cutervo no puede estar en juego.
2: Bien, señores, hemos escuchado lo que ha dicho claramente el secretario del FENUSA Base Hospital Santa María. Y no es que él lo diga porque él lo ha identificado, sino porque su gremio sindical, en la cual están incluidos diversos profesionales de la salud, han ido previamente al hospital, obviamente, ¿no? A la nueva infraestructura que está próxima a ser entregada y ponerse en funcionamiento. Han identificado en el lugar in situ sobre estas deficiencias, sobre estas observaciones. No existe, en otras palabras, no existe esta área que se conoce como UBI. Eso es lo que dice don Benedicto Toro Montenegro, es la unidad de vigilancia intensiva. No existe, no hay en esta nueva infraestructura hospitalaria un área, un ambiente justamente donde se hace pues el manejo inicial, ¿no? Y el servicio continuo para estabilizar a los pacientes que salen de una operación, ¿no? Que hay que estar en constante monitoreo para dar un buen servicio y una recuperación como corresponde, o en todo caso también para posiblemente una referencia a otro establecimiento de mayor complejidad. Según este pronunciamiento y de acuerdo a lo que dice el dirigente sindical, se ha omitido esta área, la unidad de vigilancia intensiva, o sea, no se ha construido, no se habría tomado en cuenta esto, lo que es sumamente grave, ¿no? Que un hospital moderno, en un hospital con nuevo equipamiento, no exista esta unidad, lo que sin duda constituye pues una afectación directa a la atención de emergencias críticas de cuánto paciente que llega aquí a esta institución de salud, lo que también de alguna forma restringe la capacidad de respuesta hacia la ciudadanía. Entonces esto es un hecho sumamente grave que se tiene que explicar y se tiene que tomar acciones como corresponde. Pero no solamente esa es la deficiencia, la observación que está haciendo el sindicato. También la omisión del servicio de hospitalización de cirugía. Han identificado que esta área de hospitalización de cirugía en esta nueva infraestructura del hospital no existe. Y ante lo cual se está planteando como alternativa de solución que se integren estos servicios, la de hospitalización de medicina y la de cirugía en un solo pabellón. Es decir, compartiendo ambientes juntos, lo que también representa un grave riesgo de contagio, de infecciones, ¿no? De enfermedades, lo que afecta justamente a los pacientes. Directamente se afecta la seguridad del paciente y también se afecta la calidad de atención. Y al parecer, señores, es que, no sé, nadie se dio cuenta, nadie identificó esto previamente o desde el inicio de la construcción, o no se hizo una correcta supervisión, aprobación del expediente técnico. ¿Cómo es posible que no existan estos ambientes que son sumamente importantes y que en un hospital que decimos es moderno, con amplia infraestructura, no tengamos la unidad de vigilancia intensiva, no tengamos el área o no tengamos los ambientes para el servicio de hospitalización de cirugía? O sea, estos son hechos sumamente graves y por el cual se tiene que tomar las acciones inmediatas. Se está alertando a la Contraloría General de la República, a la Superintendencia Nacional de Salud, su salud, al Gobierno Regional de Cajamarca, al Ministerio de Salud, al órgano de control institucional del Gobierno Regional de Cajamarca. También piden la participación de la Comisión de Salud del Congreso de la República, alertan a las organizaciones sociales, a la población en general de la provincia de Cutervo, para que en aras de sus funciones y su responsabilidad se tomen decisiones y acciones que permitan corregir, subsanar estos problemas, porque así, en estas condiciones, no podría recepcionarse el hospital ni tampoco empezar a funcionar. Si no tenemos áreas o ambientes sumamente importantes donde funcionen el área de la unidad de vigilancia intensiva y el servicio de hospitalización de cirugía. Esto no lo ha identificado el propio Hospital Santa María, no ha identificado la entidad ejecutora, ni la empresa supervisora, ni la misma empresa contratista, no ha identificado Contraloría, lo está identificando y pone en alerta el Sindicato Unificado de Trabajadores del Hospital. ¿Qué dice al respecto la actual directora del nosocomio Cutervino? ¿Qué dicen las autoridades de la gerencia subregional? ¿Qué dice la dirección Cajamarca, el gobierno regional de Cajamarca? ¿El Ministerio de Salud estará dispuesto a recepcionar y entregar a la población un hospital así en esas condiciones, con omisión de algunos ambientes que no se han construido? Preguntamos, ¿no? O aquí, señores, todos tendremos que hacerse una mea culpa, porque es cierto, desde el inicio hubo graves falencias, graves problemas en el tema constructivo. Se cuestionó al expediente que tenía un montón de observaciones y se asignaban presupuestos para supuestamente levantar esas observaciones en el expediente técnico. Y al parecer esto, nadie identificó, nadie se dio cuenta que faltaban algunos ambientes. Bueno, eso es lo que dice este pronunciamiento del FENUSA y lo que ha dicho en esta entrevista el secretario de este gremio sindical. Ahora necesitamos escuchar a las autoridades correspondientes. ¿Qué se va a hacer? ¿No? ¿Qué acciones van a tomar referente a esto? Porque es importante que, si hablamos de una infraestructura con tantos millones de inversión, tengamos pues un hospital completo, ¿no? Y donde garanticemos calidad en el servicio, no poner en riesgo a los pacientes. Necesitamos que se garantice un servicio eficiente para que el paciente, el ciudadano, las personas que están en un estado crítico no estén preocupados, atemorizados, que podrían estar en riesgo su salud cuando están en un proceso de recuperación, ¿no? Porque son áreas que tienen que funcionar independientemente sin poner en riesgo la salud, la atención de la población. De verdad que es algo sorprendente cómo una importante infraestructura de la que tanto se ha hablado y de la cual se han asumido uno y otro compromiso por las autoridades que se han ido, las que están actualmente, y no se haya tomado en cuenta esto. Ahora, ¿se puede hacer una recepción parcial de la infraestructura? Puede ser que sí, ¿no? Y se vayan posteriormente subsanando estos problemas, estas deficiencias. Por eso necesitamos de que se clarifique este panorama. ¿Qué se va a hacer? ¿Se va a construir nuevos ambientes o cómo se va a reubicar estas áreas clave del Hospital Santa María de Cutervo? ¿Es como haber construido una casa sin no sé, una sala, sin servicios básicos, algo así, ¿no? Poniendo un ejemplo. Entonces, prácticamente digamos que se ha hecho, se ha construido algo incompleto. Y la responsabilidad parece que aquí es compartida, ¿sí? Compartida, y se tienen que asumir las acciones, se tienen que asumir las acciones inmediatamente o tomar las acciones inmediatamente para garantizar a la población un hospital como corresponde. 1:36 PM, vamos a irnos con las informaciones deportivas en nuestra edición central de Cuadra Noticias.

0: plantel completo hacia el Mundial 2026. Lionel Messi se sumó al plantel de Argentina. Lionel Messi se sumó a la concentración de Argentina. La albiceleste busca el bicampeonato. Argentina tendrá su base en el Mundial 2026. Con ilusión, el plantel albiceleste arribó a Estados Unidos de cara a la Copa del Mundo de la FIFA. Faltaba un gran hombre en la plantilla. Y ese era el de Lionel Messi. No obstante, la selección de Argentina está completa, ya que el delantero del Inter Miami se sumó al equipo en las últimas horas junto al volante Rodrigo De Paul. De esta manera, los 26 jugadores de Argentina están a disposición del director técnico Lionel Scaloni. El cuadro sudamericano tiene todo listo para su debut la próxima semana en el grupo J junto a Argelia, Jordania y Australia en su defensa del título que ganaron hace 4 años. Barcos confirmó que jugó su último partido con FC Cajamarca. Ya lo hablé con la dirigencia, dijo el pirata, que se despidió de esta forma ya de la hinchada del FC Cajamarca. Terminó un ciclo. Hernán Barcos confirmó que no continuará en el FC Cajamarca para el torneo clausura. En conversación con los medios, el atacante argentino indicó que ya habló con la dirigencia y que el partido ante Alianza fue el último que disputó con el cuadro amarillo y azul. En la historia, Messi, Cristiano Ronaldo y el Memo Ochoa serán los primeros en jugar 6 mundiales. Messi, Cristiano y el Memo Ochoa tienen confirmada su presencia en el Mundial 2026. El Mundial está ya prácticamente a la vuelta de la esquina, y es que a partir de este jueves, este jueves 11 de junio, las 48 selecciones que serán parte del campeonato buscarán la gloria en los Estados Unidos, México y Canadá, que son sedes del Mundial. En el torneo, Lionel Messi, Cristiano Ronaldo y Guillermo el Memo Ochoa se convertirán en los únicos jugadores que estarán en una Copa del Mundo por 6ª vez. Resulta que los 3 jugadores han sido convocados para las selecciones de Argentina, Portugal y México respectivamente. Leo, Cristiano y el portero mexicano han jugado los 5 mundiales anteriores desde Alemania 2006. La historia de los 3 en la Copa del Mundo de la FIFA inició en territorio germano y hasta el momento no tiene fin. De los jugadores mencionados, únicamente el argentino alcanzó el título en la anterior edición de Qatar 2022. Si miramos lo hecho por el guardameta azteca, a lo máximo que llegó fue a 8ª de final en 4 campeonatos. Por su parte, el popular SR7 alcanzó el tercer puesto en Alemania 2006, pues perdió en semifinales frente a Francia. Se viene la Copa del Mundo, se viene el Mundial 2026, que arranca el jueves 11 de junio. Amigos, gracias por escucharnos. Terminamos aquí con las noticias. Que tengan un buen inicio de semana. Si Dios lo permita, mañana nos encontramos con más información.
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2: La hora 1:54.
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0: Esta es la hora. 4:28.
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0: 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Esta es la hora, 4:55.
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1: Esta es la hora. 5:17.
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0: Esta es la hora. 5:45.
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0: 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Esta es la hora. 6:38.
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0: Gracias, Karina y Amaranta. Un aplauso.
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